0: caballo de cartón. Joaquín Sabina.
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2: Con datos propios, la 96 informa la actual temperatura. 17 grados, 7 décimas.
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0: Campanas en la noche. Los tipitos.
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0: loco, tu forma de ser. Los auténticos decadentes.
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0: Suele pasar, versión acústica, Belanova.
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2: En nuestra ciudad, la 96 comunica la temperatura.
3: 17 grados, 7 décimas. 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

0: Desátame. Magneto.
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0: La Bella y la Bestia, Mijares y Rocío Bangles.
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3: 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Provinciales.
4: Volcó un camión de carga en la ruta 35. Un camión de carga que transportaba agua mineral volcó en el kilómetro 254 de la ruta nacional 35. Por causas que se investigan, el camión con semirremolque que viajaba en sentido norte a sur volcó sobre la cinta asfáltica en el carril este a la altura de una curva pronunciada.
3: Nacionales.
4: Jubilaciones y pensiones aumentan en junio. La ANSES confirmó que las jubilaciones, pensiones y asignaciones tendrán un incremento en junio del 2,58%. Se da por la fórmula de movilidad que toma como referencia el IPC de abril publicado por el INDEC.
3: Internacionales.
4: Hallan más de 4.000 monedas vikingas en un lugar inesperado. Investigadores en Noruega han dado con un tesoro enorme. Durante unas excavaciones descubrieron casi 5.000 monedas de plata de la época vikinga. El tesoro apareció en un campo cercano a Rena, en el sur de Noruega.
3: Deportes.
4: River realizó averiguaciones por Federico Redondo a pedido de Eduardo Coudet. Sigue la danza de nombres en el millonario, que posó sus ojos ahora en el mediocampista del Elche. Redondo ya había sido sondeado cuando jugaba en Argentinos Juniors.
3: Estas fueron las noticias más importantes a esta hora. Quédate en sintonía. 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

0: He visto otro país, con Silvina Garré. Teresa Parodi.
1: Usted se informa la temperatura siempre, por la 96.
2: 17 grados, 7 décimas.
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0: Yo no te pido la luna. Javier Mena.
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0: Manantial. Marcela Morelo.
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0: culpable o no. Luis Miguel.
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2: Una información constante de FM La 96. Temperatura en Santa Rosa, 17 grados, 5 décimas.
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0: En la 96 reiteramos la información de la temperatura en Santa Rosa.
1: 17 grados, 5 décimas.
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4: Estás aquí en 501 FM y vas a gozar de mí, Paulina Rubio.

0: El Indio, Antonio Flores.
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0: Si te vas, John Secada.
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0: La temperatura en la ciudad. Una información constante de la 96. 17 grados, 5 décimas.
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0: Siete Crisantemos, Joaquín Sabina.
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3: 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Provinciales.
4: El IPAB habilitó el pago electrónico de cuotas de viviendas en sus sedes. La nueva modalidad entró en vigencia este 1 de junio a través del sistema Pampa Pago. Los adjudicatarios podrán imprimir sus boletas y abonar en el acto mediante tarjetas de débito o código QR con cualquier billetera virtual, facilitando el trámite presencial y promoviendo el recupero habitacional solidario.
3: Nacionales.
4: CAME rechazó los cambios tributarios del FMI y pide un nuevo consenso fiscal. La Confederación Argentina de la Mediana Empresa rechazó la reforma tributaria del Fondo Monetario Internacional, calificándola de regresiva, y propuso un nuevo consenso fiscal entre los distintos niveles de gobierno. La entidad planteó que la reforma del FMI afecta principalmente a los asalariados y al consumo doméstico.
3: Internacionales.
4: Israel anunció la toma de una histórica fortaleza en el sur del Líbano y anticipó una presencia militar indefinida. El ministro de Defensa de Israel, Israel Katz, anunció este domingo que las fuerzas de defensa israelíes tomaron el control de la fortaleza medieval de Brown Fort, ubicada en el sur del Líbano. Esto fue en una operación que forma parte de la ampliación de la ofensiva terrestre contra el grupo chiita Hezbollah.
3: Deportes.
4: Damonte mete mano en Aldo Civi y apunta a la experiencia en el mercado de pases. El tiburón detuvo sus prácticas y retoma el próximo jueves. Su partido ante River por la Copa Argentina no tiene fecha hasta el postmundial. El DT Damonte habló por radio y dejó algunos conceptos con respecto a lo deportivo.
3: 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Quédate en sintonía. 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

0: Movamos. Ratones paranoicos.
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2: Una información constante de la 96. Temperatura actual.
3: 17 grados, 5 décimas.
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0: Mal acostumbrado. Julio Iglesias.
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1: Con datos propios, la 96 informa la actual temperatura. 17 grados, 2 décimas.
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1: Informa la 96, reiteramos temperatura actual, 17 grados, 2 décimas.
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0: todo lo que tengo. Alejandro Montaner.
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0: caricia.
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0: vuela una lágrima. Alberto Plaza.
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0: Grisel, Spinetta Páez. La 96 le informa a cada instante la temperatura.
1: 17 grados, una décima.
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0: te quiero, Pablo Montero.
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3: 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Provinciales.
4: Di Napoli anunció un plan de obras por casi 2.500 millones de pesos con fondos propios. La Municipalidad de Santa Rosa y el Intendente Luciano Di Napoli presentaron un programa de infraestructura urbana que se desarrollará entre mayo y diciembre de este año. Con una inversión histórica financiada con recursos 100% municipales, el plan contempla intervenciones de asfalto, redes de agua potable, saneamiento ambiental, mejoras pluviales y la renovación de espacios públicos.
3: Nacionales.
4: El patentamiento de motos creció 25% interanual en mayo, pero no pudo superar el registro de abril. La venta de motos 0 kilómetros creció 25,4% interanual al plantearse 66.000 unidades en mayo, pero bajó 17,8% frente a abril. Así lo informó la División Motovehículos de la Asociación de Concesionarios de Automotores de la República Argentina.
3: Internacionales.
4: Caída de un meteorito causó un fuerte estruendo en el noreste de Estados Unidos. Un fuerte estruendo que se escuchó el sábado por la tarde en el este de Massachusetts y otras zonas del noreste de Estados Unidos fue causado por un meteorito que entró en la atmósfera. Tras su caída produjo un estampido sónico, reportaron medios de comunicación estadounidenses.
3: Deportes.
4: Facundo Chapur atacó en la largada y festejó de local en Córdoba. Facundo Chapur ganó la final del TC en Alta Gracia este fin de semana. Completaron el podio Otto Fitzler y Juan Tomás Catalán Magni.
3: 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Quédate en sintonía. 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

0: Siempre en la 96, la información de la temperatura en Santa Rosa.
1: 17 grados, una décima.
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0: Una información permanente de la 96. Reiteramos, temperatura actual:
1: 17 grados, una décima.
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0: novia de nadie. Meyer y Erickson.
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0: Carabelas, Ricardo Arjona.
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1: La 96 siempre le informa la temperatura en Santa Rosa.
2: 17 grados, una décima.
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2: Reiteramos la temperatura en Santa Rosa con datos de la 96. 17 grados, una décima. 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

0: Tantita Pena, Alejandro Fernández.
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0: Adoquines en tu cielo. Juan Carlos Baglietto.
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0: En nuestra ciudad, la 96 comunica la temperatura.
1: 16 grados, 8 décimas.
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0: La última lágrima. Memphis, la blusera.
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7: 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Provinciales.
8: UTELPA organizó una jornada en Pico sobre la defensa de la ley de glaciares y el cuidado del agua. La actividad de formación ciudadana se desarrolló en el auditorio de la Facultad de Ciencias Veterinarias de la Universidad Nacional de La Pampa. Contó con la participación de estudiantes secundarios, docentes y organizaciones sociales, promoviendo el debate sobre el marco legal ambiental y los recursos hídricos.
7: Nacionales.
8: Jubilaciones y pensiones aumentan 2,58% en junio. La ANSES confirmó que las jubilaciones, pensiones y asignaciones tendrán un incremento en junio del 2,58% este mes. Esto se da por la fórmula de movilidad que toma como referencia el IPC de abril publicado por el INDEC.
7: Internacionales.
8: Irán asegura que se mantiene en el bloqueo en el estrecho de Hormuz pese a dichos de Trump. A pesar de las afirmaciones por parte del presidente de Estados Unidos, Donald Trump, sobre que él levantó el bloqueo naval en Irán, buques iraníes aún no pueden transitar a través del estrecho de Hormuz. Así lo informó este sábado la agencia de noticias semioficial Tasnim.
7: Deportes.
8: Sudáfrica no pudo viajar a México para el Mundial 2026 por problemas de visado y el enojo llegó al gobierno. El seleccionado africano iba a llegar este domingo al país anfitrión, pero no tienen los permisos para ingresar a algunos futbolistas y miembros del cuerpo técnico. El ministro de Deportes fue durísimo y dijo, nos hacen quedar como tontos.
7: 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Quédate en sintonía. 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

0: no. Shakira.
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2: FM La 96 les anuncia la temperatura en nuestra ciudad. 16 grados, 5 décimas.
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0: Lago en el Cielo, Gustavo Cerati.
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1: La 96 le informa a cada instante la temperatura.
2: 16 grados, 3 décimas.
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2: Reiteramos la temperatura en la ciudad, una información de la 96. 16 grados, 3 décimas.
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0: Huellas en el mar. Lorena Taibo.
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1: Aquellas pequeñas cosas, Tania Libertad.
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0: Una información permanente de la 96. Temperatura actual, 16 grados, una décima.
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0: Mira que eres canalla, Ismael Serrano.
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0: Curitas, Charlie García.
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3: 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Provinciales.
4: Solicitaron que la audiencia pública por el área El Medanito se realice en modalidad híbrida. La presentación formal fue radicada ante la Secretaría de Ambiente y Cambio Climático por Leandro Altolaguirre. El pedido fundamenta que la participación virtual y presencial garantiza los estándares del Acuerdo de Escazú, dada la magnitud del impacto ambiental sobre la cuenca del río Colorado.
3: Nacionales.
4: La Iglesia profundizó sus críticas a la política migratoria y desafió al gobierno. La Iglesia Católica Argentina profundizó la tensión con el Poder Ejecutivo Nacional al lanzar duras críticas contra la actual política migratoria oficial. Esto es tras advertir que la misma no responde a la acción de un Estado grande de derechos.
3: Internacionales.
4: España se prepara para temporada de incendios forestales este verano extremadamente caluroso. España adelantará para la próxima semana su campaña nacional contra incendios forestales con un despliegue ampliado de medios aéreos y terrestres. Esto es ante la previsión de un verano extremadamente caluroso, informaron el sábado las autoridades.
3: Deportes.
4: Néstor Lorenzo y Antonio Mohamed, los dos candidatos a DT de Boca. Los experimentados entrenadores son los favoritos de la dirigencia xeneize para tomar las riendas tras la inminente salida de Úbeda. Sin embargo, en ambos casos, luce muy compleja su llegada.
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0: Dame un poquito de amor. Pablo Tamanini.
1: A cada instante durante las 24 horas, la 96 informa la temperatura actual. 16 grados, una décima.
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1: Durante las 24 horas, la 96 informa. Reiteramos la temperatura actual: 16 grados, una décima.
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0: para tenerte otra vez. Cheyenne.
1: La Hora, un servicio de La 96.
2: 19:48 minutos.

0: Con tus besos, Luis Miguel.
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0: me traicionas, Miriam Hernández.
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0: Por un minuto de amor, Alejandro Lerner.

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1: Con datos de nuestros equipos, informamos la temperatura actual. 15 grados, 8 décimas.
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La 96 reitera la temperatura en Santa Rosa. 15 grados, 8 décimas. 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

0: Dame lo que yo te doy. Cristina Aguilera.
1: En el reloj de la 96 es la hora
2: 20 y 9 minutos.

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0: Te está pasando lo mismo que a mí. Marcela Morelo.
1: Con datos propios, la 96 informa la temperatura actual.
2: 15 grados, 8 décimas.
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0: Vértigo. Ismael Serrano.
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2: 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Provinciales.
3: El CONICET echó a un investigador pampeano tras una denuncia por maltrato laboral. La medida del CONICET se suma a una sanción que ya había aplicado en 2024 la Facultad de Ciencias Exactas y Naturales. El organismo nacional concluyó un sumario iniciado en 2020 y dispuso la máxima sanción administrativa contra José Hernán Sarasola por hechos vinculados a maltrato laboral y violencia de género, denunciados por becarias e investigadoras.
2: Nacionales.
3: Diputada del PRO destacó la recuperación económica y defendió el rumbo del gobierno. La diputada nacional del PRO y economista Dayana Fernández Molero se mostró optimista respecto a la evolución de la economía argentina. Además, afirmó que comienzan a observarse señales concretas de recuperación.
2: Internacionales.
3: Violación de alto el fuego en Medio Oriente. A pesar de la tregua acordada en abril, el ejército israelí cruzó el río Litani y avanzó hacia posiciones estratégicas. Israel y Hezbollah intensifican los ataques.
2: Deportes.
3: Los Spurs vencieron al Thunder y son finalistas de la NBA después de 12 años. Los dirigidos por Mitch Johnson vencieron 111 a 103 a Oklahoma City, se impusieron en el séptimo juego y clasificaron a la definición. Enfrentarán a los Knicks como en 1999.
2: Estas fueron las noticias más importantes a esta hora. Quédate en sintonía. 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

0: La temperatura en Santa Rosa, último registro de la 96.
1: 15 grados, 8 décimas.
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0: un buen perdedor. Franco De Vita.
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